qué bueno sería que lo que le pusieron música, bueno, es mucho más, ¿cómo se llama? No, susceptible de que le pongan música. Oye, qué bueno sería que lo que le pusieron música.